0: Bienvenidos a Fiesta Macumba Sound System.
1: Welcome to Fiesta Macumba Sound System.
0: Relájense.
1: Relax.
0: Pónganse cómodas.
1: Get comfortable.
0: Y prepárense para perrear.
1: Get ready to dance your ass off.
2: Familia. Lowland. Muy bien. Esto es Iedereen Sin Dansen Stansen vanavond. Esto es Fiesta Macumba. Eso es, eso es. Yo soy Xia, muchas gracias familia.

0: 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Y por ahí se dice, soy la reina del coco. 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
1: Ah, ustedes lo quieren hacer como lo hacen.

0: Eso es.
1: ¡Baila los Rocky!
0: ¡Que lo baile! ¡Eso es!
2: ¡Que lo baile!
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Y si se pone de espalda porque quiere por toma, dale, toma, dale, toma, toma, toma, dale, toma, dale, toma, dale. ¿Te gusta esto? Pues entonces dale, toma, dale, toma, dale, toma, toma, toma, dale, toma, dale, toma, dale. Y si se pone la madera, busca un clavo y un martillo ahí.